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0: Son las 5.
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Esto es Play Éxitos en Onda Cieza, donde la música manda y el relleno está fuera de servicio. 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

Pausini llora las promesas rotas contigo en la estación y el niño solo. Es una versión fiel al original de Janet, perfecta para fans de siempre. 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Funzo y Alisa fusionan en Rumores, un tema con sample de Plan B de los 90, una letra juguetona sobre la química irresistible pese a los cotilleos.

Lewis Capaldi vuelve con Stay Love, un tema íntimo donde su estilo sincero y cercano vuelve a ser protagonista. Uno de los artistas más virales de los últimos años y sigue emocionando.

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1: Esto es Talk to You, de Sam Fender y Elton John. Por cierto que Elton John ha calificado la canción como el fruto de una amistad musical que ha crecido fuerte en los últimos años.

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0: Fonsi y Faith revolucionan con Cambiaré, balada rítmica de arrepentimiento. Debut en fiestas puertorriqueñas. Primera alianza que promete dominar listas. Energía para reconquistar.
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0: Leire Martínez y Edurne estrena No se me da bien odiarte. Es la primera colaboración entre ambas. Tema del álbum Historias de aquella niña de Leire, que captura la frustración amorosa compleja con una química vocal evidente.

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3: Nayara presenta Celos, consolidando su nueva etapa musical tras su paso por Operación Triunfo. Energía, carácter y mucho presente. Esto ya suena fuerte.

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1: Capo presenta Bombón, un tema urbano con ritmo latino que encaja perfectamente en las tendencias actuales. Pegadizo, directo y muy efectivo. Esto es un hit.

El sencillo Tu gata de Luisa Sonza y Sebastián Yatra está integrado en el álbum Brutal Paraíso. La colaboración entre la brasileña y el cantautor colombiano reafirma el puente entre el pop latino y el reggaetón festivo.

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2: Maluma, Arcángel y NTG celebran el arte colombiano en esto, Botero, un homenaje al pintor Fernando Botero y su volumen icónico desde las raíces de Medellín.

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4: Desde Colombia, Manuel Turizo ofrece Te hacen falta dos como parte del álbum Apambichao, una canción que reafirma su sonido de reggaetón pop con un mensaje de compañía y complicidad dentro de una relación.
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1: No lo ves, grita Grupo Frontera junto a Ozuna, que no todos somos iguales, y culpa la felicidad de otros por su desconfianza.

0: que suma más de 10.000 millones de stream combinados. La bonaerense mantiene su estilo urbano pop tras éxitos como La Triple T y certificaciones diamante en Argentina.
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1: Ritmo, energía y buen rollo. Sapo Perro apuesta por un sonido directo y reconocible que engancha desde el primer segundo. Mar Lucas y Juan Magán, no te quedes quieto.

Kiko y Sara junto a Álvaro García lanzan esto, Adolescentes 2.0, la secuela urbana sobre el primer amor digital, dramas de TikTok y caos juvenil. En Qué ganas de comerte, María Becerra y su crew celebran el hambre física con ritmos clásicos irresistibles. Regreso al género urbano que la vio nacer con una química.

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3: Ozuna firma Una Aventura contando un encuentro casual que enciende la noche con ritmo urbano muy adictivo.
4: Todo empezó

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1: J Balvin y Ryan Castro lanzan Palagua, una mezcla de deseo matutino y fiesta playera con un ritmo totalmente adictivo. Esto celebra la química del dúo paisa tras el éxito de la gira Rayo. Bebé, bueno.

Marta Santos afirma posesión emocional en Esto Tengo, pop urbano empoderado donde lo tiene todo menos dudas tras OT 2023. Un himno de autoestima gallega que inspira.

0: 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My Towers grabó esto, 5 estrellas con W Sound y Obion the Drums, celebrando su Latin Grammy. Desde el proyecto W Sound 23 con una producción brillante.
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Marta Sanz llega como título de su nuevo álbum. Una canción que conecta con el público joven a través de una narrativa de construcción personal con un ritmo y un cambio de clima que marcan el carácter del tema.

0: lanzan esto, Rayito de Luz, una canción que mezcla sensibilidad y sonido moderno dentro del panorama nacional.
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0: Melendi firma No me des la tabarra, como un rock directo lleno de madurez emocional y un ritmo contagioso. Álbum pop rock y gira que celebran el legado de Quiéreme.
2: Ha pasado.

esto ha sido todo en Play Éxitos de Onda Hacienda, el espacio donde solo suenan los números uno. Gracias por acompañarme. Saludos de Javier Martín. Nos escuchamos pronto. ¡Hasta la próxima! 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
4: ¿Qué tal? ¿Cómo estamos? Muy buenas. Saludos de José Ibáñez. Aquí estamos arrancando los motores de la edición weekend, es decir, la edición fin de semana de A Toda Radio, que difiere de la diaria porque a partir de este instante y por 5 horas en este punto del dial te vamos a estar acompañando con lo más selecto y granado de la música nacional, internacional y también del recuerdo, que nos encanta eso de echar la mirada atrás. Y todo con este que te habla, con tu amigo José Ibáñez. Bienvenida, bienvenido. Esto comienza aquí.

0: esta norteamericana nacida en Brooklyn el 30 de agosto de 1989, Bebe Rexha. Y sí, si te has dado cuenta, esto está basado en todo un tema de Faithless llamado Insomnia. Lo nuevo para Bebe se llama New Religion. Seguimos con chicas, ahora con la colombiana Shakira junto con BL. No te pierdas algo tú.
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0: para quitarse el sombrero y sobre todo es para recordar lo muchísimo que nos gusta la británica Adele, porque en Adele está inspirado este Die on This Hill, que es el single debut aquí en A Toda Radio para la británica también, Sienna Spiro. Y ahora nos quedamos con producto Made in Spain, con un hombre que además está celebrando su 25 aniversario. Abran paso porque llega Dani Martín con 25.
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Hay que destacar que de este DJ y productor francés son varios los números uno que están sonando en simultáneo en la selección de A Toda Radio. Uno de ellos, por cierto, este Walking Away. Ahí estaba David Guetta, que da paso a una auténtica institución de la música made in Spain, porque llega Ana Torroja y además lo hace con la última entrega, con Rosa del Desierto. Feel your music.

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0: Tres auténticos ases unidos en una canción que consiguió ser número uno automático y que hemos rescatado para ti en nuestra sección de música del recuerdo. Estábamos viajando hasta el año 2019 con Ed Sheeran, con Camila Cabello y con Cardi B. Además, nos estábamos yendo al sur de la frontera con este South of the Border. Volvemos al presente y ahora nos vamos hasta Cataluña con Nexo 01. Me acuerdo de ti, así es como se llama la nueva entrega para Nil Moliné.
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0: y la presentación de su último trabajo, que se llama genéricamente Kiss All Time Disco Occasionally. En la BBC incluyó una versión de Everybody Wants to Rule the World, original de los Tears for Fears, que le quedó de auténtico lujazo. Es un placer presentarte siempre a este británico Harry Styles, que nos traía su Aperture. Seguimos con chicos, pero este venezolano afincado en España, ¿quién mejor que tú? Es la última entrega para Carlos Baute.
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0: Él lo lamenta, pero nosotros no, ¿eh? No lamentamos para nada haber descubierto este nuevo sonido que nos trae el sevillano Álvaro de Luna, el single adelanto de su nuevo álbum llamado genéricamente Azulejos. Dime, ¿dónde estás? Nosotros estamos aquí en A Toda Radio y ahora viajando hasta New York City con Sunbird y Homewrecker.
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0: Nos situó muy bien en el Festival de Eurovisión cuando participó. Quedamos los terceros, ¿te acuerdas? Gracias a ese slomo. Estamos hablando de Chanel, que vuelve a la carga, que tiene nuevas canciones y que no dudamos ni un solo instante aquí en A Toda Radio en compartir contigo, como por ejemplo esto que se llama Es Tan Fácil. La cosa va de chicas, aunque esta nos llega desde el Reino Unido, una mujer además que ha vencido al cáncer de mama, JCJ con su ACPPY.
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1: Sonidos que nos llegan desde los verdes prados de Asturias. En concreto, él nació en Mieres y lo conoces más que de sobra. En Ol, como el lago, exactamente igual. Esto era Luciérnagas, sonido súper positivo para la asociación. Ahora entre el británico con raíces jamaicanas, Miles Smith, y el irlandés Niall Horan, es One Direction. Esto es Drive Safe.

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0: Señoras, señores, de nuevo embarcados en nuestra máquina del tiempo particular aquí en A Toda Radio y viajando hasta 2022 con Miriam Doblas. Ya sabes que ese es el nombre real que se esconde detrás de Lola Indigo, claro. Esto era Toy Story. Volvemos al presente. Prepárate porque tengo por aquí Say My Love. Dicho así, igual no te suena, pero es la nueva producción para el noruego Kygo con el norteamericano Khalid.
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0: Nacida el 22 de junio de 1979 en Herrentería, Leire Martínez, que vuelve por sus fueros una vez que ha abandonado La Oreja de Van Gogh y además con asociaciones espectaculares como esta que nos trae junto con Miranda, su nueva canción, El Ruido. Y ruido está haciendo muchísimo Where Is My Husband, que es el último número uno para la británica Ray con la producción del francés David Guetta.
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gente que le gusta a la gente aquí en A Toda Radio. Nos estábamos marchando hasta Colombia, en concreto hasta Medellín, la ciudad que vio nacer a Ryan Castro. Nos traía a la villa y además lo hacía en colaboración con Capo y con Gangsta. Y ahora nos quedamos con otros cuatro, con Adam Clayton, Larry Mullen, DH

0: después de haber sido número uno a nivel planetario con aquel sencillo llamado Ordinary, esta nueva publicación que nos trae está a la misma altura o más si cabe. Fever Twin es la vuelta para Alex Warren, el californiano. Y ahora nos quedamos con producto Made in Spain, con la vuelta de Nacho Canut y, por supuesto, Olvido Gara, nuestra querida Alaska Fangoria, está de vuelta con Me Voy.
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Pues no sé si te has dado cuenta, pero llevamos un rato largo con chicas aquí en la selección de A Toda Radio. Fangoria, capitaneado ese proyecto por Olvido Gara, luego la británica Melanie, de nuevo con la española Victoria Riva con Vico, y ahora le tocaba el turno a una mujer que en realidad se llama Amanda Anacogi, pero que todo el mundo conoce como Eva Max, la norteamericana con raíces balcánicas que nos traía este Killed Queen. ¿Qué te parece si seguimos con otra chica más? También española, naturalmente, con la chica de antes muerta que sencilla con María Isabel y con su Venus 14-14.

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0: enmarcados en nuestra máquina del tiempo, viajando hasta 2023 con el tema central de la banda sonora de la película que por aquel entonces fue todo un taquillazo, Barbie. Claro que sí, la británica Dua Lipa con Dance the Night. Abandonamos la sección del recuerdo para volver al presente y además marcharnos hasta Málaga con Pablo Alborán, Algo de mí.
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0: Think About Us, así es como se llama esta producción que nos trae un auténtico especialista en la dance floor. Es australiano, pero afincado en el Reino Unido. Ahí estaba Sonny Fodera. Y ahora nos vamos de nuevo a Asturias. Este hombre tiene tres sencillos en simultáneo y uno de ellos es el que vamos a compartir contigo ahora. Tres calendarios en All, por supuesto.
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Un temazo que reventó las pistas de baile allá por 2002. Ahora, en 2026, suena así remozado. Milky, pero además contando con la producción de Margra para traernos este Just the Way You Are. Sigue a toda radio ahora con Pole. Nos vamos hasta Toledo con este Cuando Te Quieres Marchar. Por cierto, que Pole nos presenta esta canción con la de Rentería, con Leire Martínez.

0: Estábamos descubriendo el sonido para un hombre que en realidad se llama Fabián Cartagena, que nació en Puerto Rico, pero que artísticamente todos conocemos como Claren. Nos traía su Love, ¿eh? Y nosotros, hablando de amor, amamos profundamente a Sabrina Carpenter. Por cierto, su último sencillo se llama When Did You Get Hot.
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0: Este número uno que nos traía Antonio José hasta el punto de que se llama precisamente así su último éxito, Inevitable. Y también resulta inevitable recibir a David Guetta, en este caso además con dos figuras que conoces más que de sobra, el de Georgia, el norteamericano Teddy Swims, y la australiana Tone Sanai. Todos juntos nos traen este Gong, Gong, Gong.
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0: que lo tengas muy claro. No es que lo diga yo, ni que lo diga él, pero es que además es que es cierto, ¿eh? Por un pendejo no se llora. También es el título, por supuesto, para el último de este hombre que nos llega desde la localidad de Montería, en Colombia, y que conoces más que de sobra, Manuel Turizo. Y ahora nos quedamos con una rubia oxigenada que nos llega desde el otro lado del planeta. Nos vamos desde Colombia hasta Escandinavia con Sara Larsson y con su sol de medianoche, Midnight Sun.
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1: My Towers y Quevedo. Soleado.

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0: sirve para remontarnos atrás en el tiempo. En concreto, nos hemos ido hasta 2024, cuando esta canción en las pistas de baile triunfó allá por verano, por julio en concreto. Ahí estaba el sonido para este DJ que nos llega desde Alemania y que se llama artísticamente Purple Disco Machine. Nos traía su rompecorazones, Heartbreaker. Y ahora es el momento de volver al presente y además de quedarnos con música Made in Spain, el tema central de la banda sonora de la película Ídolos. Ana Mena, que nos trae su cute guapo.
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0: Su nombre propio es Katrina, aunque hay que destacar que la conocemos artísticamente con el diminutivo Kat y además con el apellido Kat Burns. Esto era There's Just Something About Her. Y ahora llega Hasta Que Me Quede Sin Voz, No Te Pierdas, un tema espectacular que además es el tema central de la banda sonora documental del mismo título de Leiva.
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Yuyus es el título de esto que acabamos de compartir contigo estos últimos minutos aquí en A Toda Radio. Vendría a ser algo así como hermoso, y te lo dedico a ti, por supuesto, la norteamericana, la rapera Doja Cat. Ahora seguimos con chicas. Esta nos llega desde Menorca. A estas alturas deberías conocer de sobra a Kiara Oliver con

0: Hacía ya algún tiempo que en sus directos, sobre todo en Estados Unidos, ya había presentado esta canción, pero ahora la lanza en formato sencillo. J-Lo, Jennifer López, eso sí, con la producción del francés David Guetta, nos traía su Save Me Tonight. Y ojo, porque ahora de nuevo estamos en casa, como en casa en ningún sitio. Llega Fito y Fittipaldis con Como un ataúd, la última entrega desde el Monte de los Aullidos.
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0: nunca, nunca se te ocurra, bajo ningún concepto, automachacarte, porque tú vales un millón, más que un millón. Claro que sí, este es el mensaje que te traslada Charlie Puth desde una de sus últimas entregas, este Beat Yourself Up. Y sube el volumen, porque ahora llega la actualización a 2026 de Azúcar Amargo de la mexicana Faye, ahora en compañía además de la española Marta Sánchez.
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La nueva versión de todo un clásico original de Luther Vandross que ha realizado el rapero norteamericano Paul Russell suena así de bien, suena muy bien. Nos encanta este High Maintenance y ahora llega Todos Estamos Bailando, la misma canción que, por si no lo sabes, es el single que supone el retorno de Amaia Montero dentro de La Oreja de Van Gogh.

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0: Estaba la Rosalía, como ella misma dice, ocupando nuestra sección de música del recuerdo. Estábamos viajando hasta el año 2019 con Rosalía, efectivamente, pero también con la colaboración de Ozuna. Yo por ti, tú por mí. Dejamos el pasado, volvemos al presente y además nos vamos al imperio del sol naciente con las japonesas EXI y con su Hypnotize.
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0: Cines Paredes, que así es como se llama este artista, está de vuelta. Tú lo conoces evidentemente por su nombre artístico, Walls. El murciano vuelve además de la mano del alcazareño Dani Fernández para traernos esta canción llamada Vulnerable. Y ahora es el momento de que tú y yo nos pongamos a bailar al ritmo de The Dead Dance. Así es como se llama uno de los últimos números uno, uno de los últimos éxitos para la neoyorquina Lady Gaga.
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Fran, Juan y Jorge son los tres miembros componentes de este grupo, de este trío que conoces más que de sobra y que nos llega desde Asturias. Ahí estaban los Marlon con uno de sus últimos números, uno que teníamos que compartir contigo sí o sí aquí en A Toda Radio. Los Marlon nos traían Hipersensible y ahora llega I Just Might, el último pelotazo, el último número uno a nivel planetario por parte de Bruno Mars.

0: Gracias, Mike, de Bruno Mars. Y nosotros ya que le ponemos el punto final a la edición Weekend de A Toda Radio, que te decimos bye bye, arrivederci, sayonara, o fides en las vidañas, chao chao, adiós en definitiva. Y recordamos a todo el personal que la radio continúa, así que por favor no te muevas de tu radioestación favorita, que la cosa sigue, claro. Saludos de José Ibáñez, un besazo si eres nena y un abrazo si eres nene. Adiós.
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0: Es la 1 en punto de la madrugada.
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